0: 7 de la tarde, 23 minutos.
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0: 7 de la tarde, 27 minutos.
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0: 5 minutos.
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0: 7 de la tarde, 54 minutos.
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1: 48 minutos.
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1: 8 de la noche, 49 minutos.
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0: 9 de la noche, 27 minutos.
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0: poquito el pido ahí.
1: Todo bien, no para nada, gracias. ¿Ah? Que no, que quedó bien.
0: Pero ahí se me olvidó,
1: fíjate. Uy, ¿sabe qué? Le podemos bajar el volumen, porfa, que se mete en la grabación.
2: Y bien, sí,
1: ya, el pasado se metió y dañó la vaina.
0: ¿Qué va? Volverlo a hacer.
1: No, este alcanzó al final. Este alcanzó. Y ustedes echarían un como un zumba que zumba por.
0: No, pero este yo creo que toca volverlo a hacer porque es un.
1: Bueno, hágalo. Perfecto.
2: Todo malo, todo bueno.
3: ¿Y se escucha bien la bandolera ahí?
1: Sí, perfecto. Pero con el cuando el pelado está ahí con el coso se.
3: ¿Se escucha bien ahí?
1: Pero perfecto, allá. Allá quedó seteado.
3: Sí, allá.
1: Aquí es que se coge así. Y se oye perfecto.
3: Se también.
1: También
3: ahí.
1: Sí.
4: Revisa el compu, weón.
1: ¿Cómo, mijo?
4: Revisa el compu que se esté corriendo.
3: ¿Cómo era el vibrador?

0: 9 de la noche, 53 minutos.
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1: Y Tranquilandia al lado. Que es por los lados de Rondón. De un tal Isaías Gil. Que era el dueño de Fiat. Ahí en Díaz se acabó también. Cuando el viejo murió se volvió pura repartición, y a los que le dieron el ganado, porque ese dato ya era como misterioso, ¿sí? A los que le repartieron el ganado se les murió casi todo el ganado, y ¿sí? Que cuando ellos se murió a los días miraban era la zamura por la costa de raudal de ganado muerto que se iban muriendo, porque ese señor según esto tenía como pacto con el diablo, dicen, ¿sí? Del lato de él había una caña más lejos que esta, pero era un carrizal, hacia un raudal. Él a veces se iba de ahí para allá, iba solito, ya un caballo y se iba, ¿no? Pasaba esa caña, cuando pasaba esa caña de para allá, cuando miraban iban dos, y iban alegando, aleteaba al viejo aquí. Cuando llegaba a la casa le preguntaba, bueno, don Isaías, ¿usted con quién iba? ¿Qué? Yo iba solo. Dijo, pero era que usted iba con otro. Y yo iba solo, yo no iba con más nadie. Y ahí sí dicen que llegaba una mula al corral así con... Y le sonaba la charnela y rebuznaba esa voz. Ahí que asustaban, pero dije, yo sí que era misterioso. Y todos los años se partía un hoyo, si no era una camilla, lo pateaba un caballo, lo corneaba un toro, pero alguno tenía que salir malogrado. Ellos tuvo historias bastante, o sea, de para las encerrar el ganado, dicen que ese a veces el ganado no lo llevaban al corral los toros y se barajustaban esos bichos y era maldad. Al último se ponía bravo y mandaba a todos los peones para la casa. Él usaba un mandador. De ya váyanse para la casa, hombre, que el ganado lo encierro yo, y se iban los peones para. Ahí va con el ganado para allá. Al rato lo miraban que venía con el mandador aquí jueteando. Toro agiladito para el corral. Cuando los encerraban, ahí sí los llamaba. Y sí tenía pauta, dije, con el propio diablo.

0: 10 de la noche, 10 minutos.
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empezaba ya. 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

0: 10 de la noche, 37 minutos.
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1: Uno pues era, los muchachos, los más pequeños, pues eran los becerreros, levantarse uno a las 3 de la mañana a cuidar la puerta del chiquero de los becerros. Y los ordeñadores pues estaban con su totuma y el burro y su enrejador. Y uno pues le decían, suelte el becerro tal, así uno ya ahí lo soltaba y se ordeñaba pues. Pues cantaba también a las vacas. Decían a las vacas. Ponte la vieja mariposa. Toma la vieja. O si era turupiala, todas le tenían su canto. Claro, en el ordeño había mujeres también.

0: 10 de la noche, 52 minutos.
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1: Hombre, amigo Esteban, ¿cómo está usted, camarita?
2: Camarita, tiempo que no nos miraba.
1: Caramba, mire, voy a hacerle una pregunta. ¿Usted no me ha visto al güey?
2: ¿De qué color es el güey?
1: Guá, cámara, el güey Lebruno, aquel que tenía la manchita en la frente.
2: Ah, ese güey ya está en tasajera. Y esta mañana está en la pailita.
1: Pero caramba, qué güey, de caminar bien duro ese bicho. Vamos a buscarlo.

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0: 11 de la noche, 31 minutos.
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1: Una vez llegaron a la... al cuartel y llevaron jodido crecito de aquí de La Habana, nos llevaron a prestar servicio. Y entonces, de antes odian mucho, los superiores odian mucho a los soldados con preguntas raras. Entonces llamó al... ya, creo yo, ¿dónde está el criollo araucano? ¿Qué ordena mi capitán? ¿Cuáles son las pelotas de pelo? Las de básquet, mi capitán. ¿Cómo así que las de básquet son de plástico? No, las de básquet son de pelo. No, pero que usted tiene que probarme esa vaina así. Básquet, es que también está la pelota, mi capitán.

0: 11 de la noche, 54 minutos.
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1: Hoy en día va usted un ato a trabajar ya no, y no hay un hombre que cante un ganado que en la sabana que vengan para traigan el rodeo para la casa para encerrarlo. Nadie. Eso todo el mundo es como que si fuera, llevaran el ganado robado, lo van a calladito. Y de antes no, porque anteriormente si uno desde que movía el ganado era cantando el ganado hasta que lo enterraba. No, sí que menos. Es que hoy en día, de antes a las vacas se les ponían nombre. Y uno llamaba una vaca, la vaca, ellos se acostumbraban, uno llamaba una vaca. Estaba una vaca comiendo allá del otro lado de la caña y la llamaba uno. ¡Fortuna, fortuna! Levantaba la cabeza. ¡Venga, venga! Se agilaba. Al corral iba a tener o al paradero si no había corral en la casa. Que la ordeñaran. ¿No ve? Hoy en día no hay de eso. Hoy en día nadie llama una vaca ni nadie le pone nombre a una vaca ni nada. ¿No ve?

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1: El caso es que llega el muchacho a trabajar al hato y moleste todos los días ordeñando con un solo verso. Y él comienza, decía: por ser pobre me desprecia, porque yo negrito soy, más negro es un cigarrón y pica la mejor flor. Ponte, ponte. Todos los días con el mismo cuento, la misma copla, y ella entendió que era para ella. Entonces un día se va a buscar la leche allá al corral y lo encuentra ordeñando. El hombre ni siquiera se dio cuenta que ya llegó porque estaba ordeñando. Entonces ella le dice: ayer sembré hierba buena, pero me nació un cilantro. Yo no sé por qué a los negros les gusta tanto lo blanco. Ponte, ponte. Y entonces ella era catira, ese era el mensaje que le estaba respondiendo, y de esa manera era que se iniciaban o se hacían esos cantos que con doble sentido se hacían.

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Con problema y sin problema, siempre el cariño es el mismo. Así nací, así me criaron con ancestro primitivo. Mi mamá fue la sabana, mi perfume los espinos, mi arrullo fueron los ríos que bajaban cantarinos, como diciéndole adiós al rancho donde vivimos. Me acuerdo que era un jardín que dejó el mundo al descuido, que marchó del paraíso para vivir escondido. Apenas fui un hombrecito de 18 años cumplido, sin conocer desengaños me dio el flechazo Cupido. Fue en esa tarde del baile en casa de Cupertino. Yo creo que era el más novato, miedoso, penoso y tímido, que pisaba aquel salón de fiesta recién vestido, y quedé con un rascón con cuatro palos de vino.

Cupido. La miré de arriba abajo quedándome pensativo y la veía en mi cabeza completica sin vestido. A Santa Rosa o al charco dije así con heroísmo que este bocado está muy bueno para el filo de mi cuchillo. 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

0: Le dije así entrecortado, con miedo y con nerviosismo.
1: Calla la jeta, no joda. Muérgano, ¿qué te has creído? ¿Acaso yo estoy en venta, como si fuera un novillo?
0: Bueno, bueno, no es pa' tanto. Perdone si la he ofendido. Yo solamente quería llegar a ser tu marido, pero si te incomodo, con permiso me retiro.
1: ¿Me vas a dejar plantar, piazo de zángano atrevido?
0: ¿Qué quieres que haga yo si afina tú lo has querido?
1: Te voy a decir una cosa, si quieres hablar conmigo, te espero en un sitio sola, pero donde no hayan testigos.
0: Ajá, nos vemos. ¿A dónde?
1: Mira, cuando el gallo pasionero anuncie el primer cantío, te espero en el camoruco que hay en la orilla del río.
0: Ay, Dios mío, que llegue la hora que cante el gallo, Dios mío. Me voy por allá abierto afuera a esperar los convenidos, a donde no me estorbara la bulla de ese gentío. Pero resulta que el viejo, que era malo y bien jodido, cuando se llegó la hora estaba en el palo escondido. Ella llegó, no hallaba qué decirle confundido, hasta que por fin no juegue puse su pecho en el mío, y con una tembladera, como caballo corrido, le di un besito con lengua que me hizo poner en tu mío. Suacatán, sentí un coñazo y caí al suelo tendido. Gracias a Dios y la Virgen que no quedé sin sentido, y sin pensarlo dos veces, chupulum, me zumbé al río. Párate, coño, es tu madre, párate tu merecido. Escuchaba al zambo viejo gritando con un chasquío. Ustedes comprenderán, señores, que a mí no me faltó el brío. Lo que pasa es que evitar es un refrán conocido, porque es muy malo pagar lo que uno no se ha comido.

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1: Uno se quedaba en Corocoro. Bueno, de Corocoro salía allá al Paso Guaramaco, porque es el río Lipa, Paso Guaramaco. De ahí duraba, si estaba hondo el río, duraba unos 2 días ahí para pasar, para tirando de Apucho y de Apucho para salir. Ahí salía desde Guaramaco, y iba a Chaparrito, al otro río, al Lele. Chaparrito, y bueno, ahí se quedaba de este lado Chaparrito, que era los Medranos, ¿sabes? De José Medrano, ahora es de Ibrahim Ramírez. Bueno, ahí tiraba uno ahí a ese río Chaparrito. Y según si salía temprano, y alcanzaba a pasar temprano, porque el río no era muy ancho, pero siempre era bravo. Bueno, salía de uno, pasaba y se quedaba ahí en el Perocero, que llaman Perocero. Y ahí salía, y una vez empatado, si otro día amanecía empatado uno con Cuiloto, el río. Es decir, era pudiente ese río ahí. Y ahí tiraba uno el ganado, y tiramos nosotros un ganado, una vez que íbamos con un ganado, tiramos el ganado y íbamos como con 500 bichos, y se nos rechazó, un solo bicho se rechazó. Y nosotros nos devolvimos, los que iban nadando, nos devolvimos a buscar el bicho, porque el ganado se ha ido bien bonito para el otro lado. Y enlazaron el bicho los de a caballo y nos lo tiraron al agua, ya lo manearon en la costa del agua y lo tiramos para el río. Y cuando caminamos en la mitad del río, nos lo quitó un caimán de las manos. Yo iba casi arriba del bicho así, jugando con el bicho, un solo bichito, y íbamos como 4. Nadando con el bicho, y cuando cogimos el cantil, no lo chupó un bicho de todo. Y nos quedamos nosotros nadando así, que esperando donde sacara la cabeza. No la como nunca. Ahí nos gritó el viejo, estaba un viejo, allá al otro lado, el dueño de esa vaina estaba allá al otro lado sentado, y dijo: muchachos del carajo, quiten ese bicho de ahí. Sálganse porque se los va a tragar el caimán. Entonces nosotros la respuesta que le dimos al viejo, pero se comerá el bicho, pero nosotros no, porque ya se lo había comido, que mejor iba a comer nosotros. Nos vimos nadando para la canoa y nos embarcamos y nos salimos para el otro lado. Bueno, y ahí se quedaba uno ahí en el paso de Cuiloto, por del otro lado, tiraba el ganado, no podía salir de ahí, sino si así fuera mediodía que terminaron, donde ahí se quedaba el Cuiloto, por del otro lado. Tengo recuerdo el nombre del viejo, don María Hilo, ahí se llamaba la señora. Bueno, y ahí salía uno y iba a Tranquilandria. Tranquilandria. De Tranquilandria iba uno a Matepegá, que llaman. Y de Matepegá a Rincón Hondo. Ahí se queda cerquita también, ya. Rincón Hondo. Bueno, y ahí, desde esa tarde quedaron ahí, y el que quería ir al pueblo, iba al pueblo, de a pie. Y el otro día arrancaban, pasando por Tame. Ya nos quedaron una parte que llamaban Corocito. Y días de Corocito iban a Los Chorros. De Los Chorros era una fundación por la montaña, porque esa era montaña, en casa así, saliendo desayunado hasta por la tarde. Íbamos a salir a una broma que llaman La Colorada. Y el otro día, por ahí, póngale tipo 1 de la tarde, íbamos pasando por Zaravena. De Zaravena para arriba, entonces nos quedamos ahí, de Zaravena para arriba, en la costa del río Arauca ya. Y el otro día manejando empató con el Arauca. Y llegamos y tirándonos para el Arauca y ahí salía la gente de los regiones venezolanos y ya nosotros no metíamos. Íbamos para esto al Nula. Ya, porque no volvimos. Hasta llegando con ellos ganando al otro lado. No, es que para usted era un compadre de Tame para allá era pura pica. No, pica que le tocó a usted coger callo cabresto porque el bicho quedaba en balance. Ya no quedaba en balance el barco. Así como que hacía más alto que
2: los canguilones.
1: Los canguilones, sí, señor. Esa vez yo cuando me fui la primera vez me pagaron 5.000 pesos. Me pagaron 5.000 pesos todo el día. Vale la pena. Ya cuando terminamos, ya duramos como un mes. Ya la última vez nos pagaban a 25 el día. Y la vela que llamaban esa vez, cuando era 5.000 pesos, a 2.000 pesos la vela de noche. Medianoche le tocó 2.000 pesos, pero ganó muy la corra el malo. Entonces a usted le tocaba velar el ganado. Amanecíamos en un lugar amarrado. Hablándole, conversándole al ganado. Y la joda, una obra para usted.

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1: ¡Ah! 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
1: Cuando viera el río suspira el caballo cabretero, porque lo viene siguiendo los novillos madrineros. ¡Oh!

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1: Y otra vez por allá en otra tribu llegaron y estaban los guajiros sentados ahí calladitos y entonces llegaron, buena, buena, uy, ¿qué pasó aquí? No, capitán está enfermo, capitán está muy enfermo, tiene mucha fiebre. Y yo, no, ¿y qué le han hecho? ¿No le han hecho remedio? Sí, sí, nosotros, pero no, no le quita la fiebre, nosotros le echamos mucho remedio de nosotros, pero no se le quita la fiebre. Entonces yo le digo, échenle huevo, huevo aquí en la frente para que le baje la fiebre. Bueno, se fueron. A los días regresaron, no, entran de los guajiros. Entraron, buenas, buenas, están los guajiros. ¿Qué, capitán? No, capitán, se murió. Se murió, capitán. Sí. Y no le hicieron el remedio. Y uno, sí, pero huevo no está así, no hasta en ese. No le pudieron echar huevo en la frente al hombre. No le alcanzó al hombre, mataron al pobre guajiro y yo mismo, chico.

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0: 3 de la mañana, 12 minutos.
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1: No, sí, o el caño hondo, o el río hondo. Llega uno al paso real, que siempre en los pasos reales nunca falta la canoa. O va uno, así no sea paso real, sea un paso donde un amigo, un finquero, va uno y pasa por ahí. Bueno, entonces uno llega al paso. La canoa al lado contrario, entonces uno empieza a gritar. Entonces ya, carajo, pues ahí llegó uno. Sí, le responde. ¡Espere un momentico que estoy ocupado! Vuelve ahí uno, que se demora en otro ratico, carajo. Espere, uno se impacienta. ¡Pásenme la canoa!
2: En ese tiempo, pues la gente, pues cuando llega a un barranco, ¡canovera de Lupía, páseme para el otro lado!
3: Tocaban el cacho y le hacía. Y eso sonaba duro, hermano, duro. Y se venía el canoero a pasar a la gente. O sea, para que sonara duro, lo mojaban.
4: Como era antes, que uno llegaba a un río, que la vaina del cacho o la guarura, muchas personas no saben ni qué guarura, ni qué guarura. Hay veces que llaman unos paineros, que los madreviejos salen así con una cáscara, pero no, la guarura se toca. Sí, entonces para llamar al canoero que está por allá, o si no, un cacho, allá al otro lado hay un cacho que decía, allá al otro lado hay un cacho para cuando llegue el que toque. Entonces uno llegado, sí, o para llamar marranos por allá de la morichera, por allá los llegaban, y los marranos se venían.
5: ¿Y el ganado también le hacía
4: sí,
5: el cacho?
4: Sí, sí, es lo que yo le digo, todo animal se adapta a lo que uno le enseñe, sí.

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0: 3 de la mañana, 29 minutos.
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1: No, pues el trabajo es llano. Uno se empieza primero a recolectar los caballos, a recoger los caballos. Después que los caballos se recogen, así se empieza el trabajo de llano. Día que va a empezar el trabajo de llano, se mata la red, sale la llanera. ¿No ve? No, pues el ganado se recoge en la sabana, por lo menos, porque unos en un hato, una comparación que hayan, vamos a suponer que hayan 3.000 reses, ¿no? Más o menos unos 6 rodeos. Ya uno sabe, en tal parte sale el rodeo tal, ese es el que vamos a parar. Y uno salió, y a lo que llegó al punto de que la gente se va a regar para incorporar ganado, para recogerlo, se paró uno y nombró el encargado, el caporal: fulano, váyese con fulano y fulano y fulano por aquí abajo, y fulano y fulano se va por aquí arriba y incorporan ese ganado y lo pican para acá, para el paradero. Eso se le hace paradero al ganado. El ganado se pone de que cuando esta gente de aquí se le va y está por aquí, que se lo encierran allá, ese se agila todito para el paradero. Ahí dice a llegar y a llegar, ahí se para el ganado, se reduce todo. Sí, muchas veces los apartan el ganado por allá, como en veces se vienen y los apartan al pie del hato, ¿no ve? Se encierra y se va uno para la casa, la pionada, y si se va a errar ese día, llega uno y se cambia la ropa, se pone sus tuquitos que acostumbra uno a ponerse uno los tucos del corral, ¿no ve? En Guayuca, y agarra su cabo de soga y se empareja a la gente, por lo menos dos hombres se emparejan, uno enlaza y el otro colea, ¿no ve? Así es. Y uno tumbado y el herrero pues está en un lado, ahí para calentar los hierros. No, pues en esos trabajos de llano, cuando uno trae el ganado, cual más canta el ganado para que se tranquilice, para que se agile por el camino, ¿no ve? El toro pita la vaca, el novillo se retira, que el novillo con ojo de toro voltea la vaca y lo mira y lo canta uno así, sí. A veces eso, la mera melodía nada más.

0: ¿Están llamando?
1: No, quédate con esa vaina pegada.
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0: 4 de la mañana, 9 minutos.
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1: Salimos de Chaparrito y vinimos donde al Trompillo, de Gonzalo Castillo. Segundo, a Boquerones. Tercero, de la Vida Clara. Cuarto, a Matepiña. Quinta, en la Bramadora. Sexta, a San Felipe. Séptima, acá donde, allá de este lado, Doña Marina. Octava, a Santa Teresa. Novena, a Guariamena. 10, donde Doña Alicia, a este lado de Maní. 11, donde Doña Trina, a Gaviotas. 12, a Alguina, a Matanega. 13, al Guapal. 14, a La Comarca. Y 15, a la orilla de allá, Villanueva, para embarcar el ganado. Uno se levanta a las 4, primero se levantan los chicoteros. Ellos se paran a las 4, uno se para a las 4 y media calculando que ya va a estar el tinto. Toma uno tinto, recoge cama. Hay veces le dan un caballo de la cuadrita, lo que toma tinto, va y se recoge la vestiada. Sencillo, y uno va saliendo a las 5, 5 y media. Y arranca y dele, revienta uno con el lote por ahí a las 7, 7 y media, está parando, pastoreando, dejándolo desayunar. Una hora lo deja uno que sí coma, y bueno, tiene vuelve y se avila, ¿no? Y va llegando uno por ahí a las 10, a la hora de la avena, ya pasan los chocoteros con las maletas y lo están esperando. Hay sitio donde va a hacer la avena, le preguntan a uno al capulado, ¿a dónde batimos la avena? En tal parte. Y ahí llega la hora de la avena, uno avenió, va saliendo tipo 11, 12 de la avena. Y uno, la posada está por eso, el 2 y media, 3, está hacia el lado de la posada. Ya se van, ya los chocoteros están, tienen el tinto, hacen preparada, con panela. Y se van turnando, va la mitad de la gente a tomar tinto. Y mitad quedan pastoreando, cuidando, y ahí sí la otra mitad, y a las 5, muevo para los corrales. Dejó listo, encerró, ya los chocoteros tienen la comida. Comió uno y fue muy juicioso uno a las 6 y media, 7 tarde, en el chinchorro ya.

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0: 4 de la mañana, 47 minutos.
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0: 5 de la mañana, 11 minutos.
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0: 5 de la mañana, 23 minutos.
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0: 5 de la mañana, 47 minutos.
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0: Bienvenidos a una nueva emisión de Vecinos, el espacio radial donde compartimos las historias, los avances y las iniciativas que contribuyen al bienestar de las comunidades y al progreso del departamento de Arauca, con el objetivo de apoyar a las autoridades en su propósito de acercar los servicios de salud a las comunidades. Sierra Col Energy y Ecopetrol, a través de AG Especialistas, realizaron una nueva brigada de salud en la institución educativa José Asunción Silva, ubicada en la vereda del Final, en el municipio de Arauca.
1: Hasta este lugar llegaron habitantes de las veredas, el Final, la Estrella, el Sol y la Cámara, para acceder a diferentes servicios de salud cerca de sus hogares.
0: En total, 80 personas participaron en esta jornada, donde recibieron atención en medicina general, odontología, higiene oral, valoración por enfermería, vacunación infantil, inyectología y planificación familiar.
1: Escuchemos a Olinda Maris, gerente de AG Especialistas, quien nos explica la importancia de estas brigadas de salud y el impacto positivo que generan en la población.
2: Siempre hemos buscado en poder acudir al área escolar, porque en el área escolar los niños deben estar sanos para que su aprendizaje, pues efectivamente sea beneficioso. Entonces, si tenemos niños sanos, son niños que aprenden con mayor facilidad, son niños que no faltan a la escuela. Con esta jornada de salud en la institución educativa estamos impactando doblemente a la comunidad educativa para que ellos sigan ejerciendo su rol como estudiantes de una manera óptima y a la comunidad en general.
0: La salud también favorece el aprendizaje. Cuando niños y jóvenes reciben atención oportuna, cuentan con mejores condiciones para asistir a clases, participar en las actividades escolares y continuar su proceso de formación. Por eso, estas brigadas representan una valiosa oportunidad para promover el bienestar de la población estudiantil, sus familias y toda la comunidad.
1: Las docentes de la institución educativa José Asunción Silva también compartieron cómo esta jornada fue recibida por los habitantes de la vereda y la importancia que tiene acercar estos servicios hasta las zonas rurales. Escuchemos a Natalia Garzón y Lorena Sarmiento.
3: Esta jornada de salud de verdad que ha sido un impacto significativo acá en la comunidad, principalmente para los más beneficiados, que son los estudiantes, ¿sí? Ya que para ellos adquirir estos servicios deberían trasladarse hacia Arauca o en su defecto para Arauquita, pero al momento de traer los beneficios acá a nuestra sede, hemos mirado que se han aprovechado estos servicios que se están prestando el día de hoy, y no solamente para los estudiantes, sino también para el padre de familia, para la comunidad en general. Qué maravilla que haya sido aquí en nuestra sede, ya que es una sede rural y está bastante pues apartada de la zona urbana.
4: Para los niños, excelente. Para la comunidad igual, pues los niños se pueden beneficiar, pues ya que en la comunidad pues sufrimos de algunas virosis como el dengue, los vómitos, la diarrea y demás. Entonces esto para los niños es de gran beneficio, porque pues ellos tienen ahí la disposición de los médicos.
0: Acercar los servicios de salud a las comunidades facilita el acceso a la atención, fortalece la prevención y promueve hábitos de cuidado que contribuyen al bienestar de las personas y de las familias.
1: Soy Leisa González.
0: Y yo soy Clayder Niño. Gracias por acompañarnos en una nueva emisión de Vecinos, el espacio donde compartimos las historias y las iniciativas que contribuyen al bienestar de las comunidades y al progreso del departamento de Arauca. Hasta una próxima oportunidad.
5: A continuación, las notas del himno de la República de Colombia. Letra Rafael Núñez. Música Orestes Índici. Ejecutando el arpa magistralmente, el maestro Nelson Acevedo.

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0: Este sonido corresponde al canto del ave guacamaya y hace parte del proyecto A Ritmo de Pájaros de la Fundación Corocoras. Esta iniciativa busca exaltar el paisaje sonoro de nuestra maravillosa Orinoquía.
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0: desde Meridiano 70. Muy buenos días, sean bienvenidos a la emisión central de Meridiano 70 Noticias. Arauca, Colombia y el mundo conectados en una sola emisión con información que está desarrollada en todo, en todo este contexto de estos territorios de forma nacional, regional, nacional e internacional, y pues ustedes pueden conectarse con nosotros en los 1170M, en nuestras plataformas digitales. Hoy es lunes 3 de agosto del 2026 y todo un equipo está listo para llevarles a ustedes las informaciones. En la dirección, Carlos Alberto Jaime Escaso; en la producción, Alberto Cadena; en transmisores, Ramón Gámez; y en la presentación de las informaciones, Carlos Chía. Estos son los titulares.
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0: Marisol Arisa Rodríguez murió en un accidente de tránsito en la zona rural de Saravena. La mujer de 29 años se movilizaba en motocicleta por la vía del Garrotazo cuando ocurrió el siniestro. Las autoridades deberán establecer las circunstancias exactas del hecho. El Consejo Municipal de Arauca instaló su tercer periodo de sesiones ordinarias. Durante agosto serán socializados y debatidos proyectos de infraestructura, seguridad y servicios públicos. La corporación también anunció control político a las secretarías municipales. La policía incautó 200 gramos de marihuana de una empresa de mensajería de Arauca. El canino antinarcóticos Merlin alertó sobre la sustancia durante la inspección de encomiendas. Las autoridades investigan su procedencia y el destino que tendría. Un atentado con carrobomba en Cúcuta dejó 14 personas heridas. El Ministerio de Defensa señaló a alias David y alias Nay Onay como presuntos responsables intelectuales. Las autoridades reforzaron la seguridad y ofrecieron recompensas para ubicar a los implicados. Claudia Benavides Salazar fue designada ministra de Ciencia del gobierno entrante. Su nombramiento completa el gabinete de 18 ministros que iniciará funciones el 7 de agosto. El presidente electo afirmó que la selección se realizó a través del Banco de Talentos. Abelardo de la Espriella completó el gabinete de 18 ministros con el que iniciará su gobierno el 7 de agosto. La designación de Claudia Benavides Salazar en el Ministerio de Ciencias cerró la conformación del equipo. También fueron confirmados los asesores y altos funcionarios que lo acompañarán en la presidencia. Ecopetrol está preparando cambios en su junta directiva, vicepresidencias y empresas filiales. Juan Carlos Hurtado continuará como presidente encargado mientras se selecciona el titular definitivo. Una asamblea extraordinaria proyectada para septiembre abrirá la reorganización del gobierno corporativo. La defensa de Angie Rodríguez anunció una tutela contra su salida del Fondo de Adaptación. El abogado Wilson Ruiz alegó que la exfuncionaria tiene estabilidad laboral reforzada por una incapacidad médica. El anuncio derivó en un cruce público entre Ruiz y el presidente Gustavo Petro. El gobierno de Gustavo Petro termina marcado por investigaciones y denuncias de corrupción. Los casos abarcan la financiación de las campañas de la campaña en 2022, la UNGRD y señalamientos sobre personas cercanas al poder. Varios procesos siguen abiertos en organismos judiciales, electorales y de control. La inteligencia artificial está haciendo más creíble las estafas mediante falsas ofertas de empleo. Los delincuentes clonan páginas, perfiles, voces y videos para robar dinero, datos o instalar programas maliciosos. Expertos piden verificar a los empleadores y no descargar archivos ni pagar para acceder a una vacante. Y Sonjefrey Galea clasificó a los Juegos Olímpicos de la Juventud Dakar 2026. El boxeador araucano de 16 años va a representar a Colombia después de cumplir otros dos compromisos internacionales. Su familia busca apoyo para que su padre y entrenador pueda acompañarlo. Sobre estas y otras informaciones estaremos ampliando más detalles en esta jornada de noticias.
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0: Continuamos en Meridiano 70 Noticias. Gracias por mantenerse en sintonía a través de los 1170 AM, nuestro sitio web www.meridiano70.co y la señal en vivo a través de Facebook. Seguimos con el desarrollo de la información de Arauca, Colombia y el mundo. Iniciamos esta jornada de noticias porque una mujer identificada como Marisol Ariza Rodríguez, de 29 años, murió en un accidente de tránsito ocurrido en la vía del Garrotazo, en la zona rural del municipio de Saravena. El siniestro se registró hacia las 8:40 de la noche del viernes 31 de julio, cuando la mujer se movilizaba en una motocicleta por este corredor vial. Pues de acuerdo con la información preliminar entregada por habitantes del sector, pues la motociclista habría perdido el control del vehículo. Esta versión deberá ser confirmada por las autoridades responsables de la investigación. La información disponible señala que Marisol Ariza murió en el lugar de los hechos como consecuencia de las lesiones sufridas en el accidente. Personal funerario realizó la inspección técnica y el traslado del cuerpo a la morgue del Hospital de Saravena, donde continuarían los procedimientos legales correspondientes. Pues las causas del siniestro no han sido establecidas y esto pues que queda pendiente los resultados de las actuaciones técnicas que permitirán determinar cómo ocurrió el accidente y si existieron otros factores involucrados. Más informaciones en Meridiano 70 Noticias, porque el Consejo Municipal de Arauca instaló el tercer periodo de sesiones ordinarias de 2026, que se desarrollará durante agosto con debates sobre proyectos de inversión y ejercicios de control político a la administración municipal. El acto contó con la presencia del alcalde Juan Alfredo Cuenza Ramos, los concejales y representantes de la comunidad. La instalación abre formalmente el calendario de discusiones de la corporación para este mes. El presidente del Consejo, Vladimir Rey Millán, indicó que se hará seguimiento a la gestión de la Secretaría de Despacho, a la ejecución de los recursos públicos y al cumplimiento de las metas del Plan de Desarrollo Arauca Próspera y Segura 2024-2027. Durante la jornada, el alcalde presentó el cronograma de socialización de varias iniciativas que serán puestas a consideración del Consejo Municipal, pues algunas de ellas están relacionadas con recursos del superávit aprobados previamente para la corporación. La agenda incluye el mejoramiento de las canchas de fútbol de los barrios Unión y Corocoras, así como la segunda etapa de ampliación del cementerio municipal de Arauca. También se anunció un proyecto para instalar cámaras de seguridad con tecnología de reconocimiento facial, cuya conveniencia, alcance y condiciones deberán ser examinados durante la discusión correspondiente. Otro de los proyectos contempla la pavimentación de vías y también se menciona la construcción de un puente vehicular en el sector Lagunita del barrio Unión. La lista se completa con la construcción del sistema de alcantarillado pluvial para los barrios Flor de Millano y Brisas del Llano. Estas obras fueron anunciadas para socialización y debate. Su mención en la instalación no significa que ya estén contratadas o ejecutadas, pues el Consejo deberá estudiar los documentos y adoptar las decisiones que sean necesarias. La corporación invitó a la ciudadanía a asistir a las sesiones de agosto para conocer estos proyectos, seguir el uso de los recursos públicos y participar en el control democrático. Más informaciones en Meridiano 70 Noticias, porque la Policía Nacional incautó 200 gramos de marihuana durante un procedimiento de inspección realizado en una empresa de mensajería del municipio de Arauca. El hallazgo se produjo durante el registro y la verificación de encomiendas adelantados por uniformados de la Seccional de Carabineros y Protección Ambiental. Pues en el procedimiento participó Merlín, un canino entrenado para la detección de narcóticos, que emitió la alerta sobre la posible presencia de la sustancia. Escuchemos más detalles que ha brindado el Departamento de Policía de Arauca sobre esta incautación. Escuchemos.
1: La Policía Nacional en el Departamento de Arauca, a través de la Seccional de Carabineros y Protección Ambiental, continúa fortaleciendo las acciones operativas para combatir el tráfico de estupefacientes. Durante labores de registro y control en empresas de mensajería, el canino detector de sustancias narcóticas, Merlin, realizó una marcación positiva que permitió la incautación de aproximadamente 200 gramos de marihuana. Con estas acciones, la Policía Nacional reafirma su compromiso con la seguridad y la convivencia ciudadana, trabajando de manera permanente por la tranquilidad de los araucanos.
2: Policía Nacional, seguridad, dignidad y democracia.
0: Día. Según la policía, estos controles buscan impedir que las empresas de mensajería sean utilizadas para transportar o distribuir estupefacientes. La marihuana quedó a disposición de la autoridad competente. La información suministrada no reporta capturas asociadas por el procedimiento. La procedencia de la encomienda y el destino que tendría la sustancia permanecen bajo investigación, pues la institución pidió a la ciudadanía aportar información sobre actividades relacionadas con el tráfico de drogas. Vamos a una pausa comercial y al regreso estaremos contándoles detalles sobre lo que fue el atentado que pasó este fin de semana en la ciudad de Cúcuta. Estaremos contándoles más información de lo que ha sido ya una nueva designación del Ministerio de Ciencias y la Tecnología, en donde pues con esto ya se consolidan los 18 ministros que formarán parte del nuevo gobierno de Abelardo de la Espriella, y estaremos contándoles más detalles, pues quiénes son ellos, en un breve resumen que también estaremos compartiendo con ustedes en Meridiano 70 Noticias. Ya regresamos.
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0: Más informaciones en Meridiano 70 Noticias, porque 14 personas resultaron heridas en el atentado con carrobomba ocurrido cerca del comando de la Policía de Norte de Santander en el barrio Tasajero de Cúcuta. La cifra actualizada entregada por las autoridades corresponde a 11 policías y 3 civiles. La explosión también causó daños en viviendas y establecimientos comerciales cercanos. El ataque ocurrió en la madrugada del sábado 1 de agosto cerca del mercado público Cenabastos, una zona a la que llegan vehículos de carga desde primeras horas del día. Después de la detonación del vehículo fueron lanzados otros artefactos explosivos en el mismo sector. Entre las personas afectadas se encontraba una mujer que vendía café en la calle. Tras un consejo extraordinario de seguridad, el Ministerio de Defensa informó que las investigaciones señalan a alias David y alias Nay, también conocido como Nike, como presuntos responsables intelectuales. La atribución corresponde a una hipótesis oficial en investigación. Pues la cartera de defensa lo relacionó con estructuras del ELN que operan en el Catatumbo y otras zonas del norte de Santander. Ambos son investigados por diferentes delitos, pero su responsabilidad concreta en ese ataque deberá ser establecida judicialmente. El gobierno ofreció hasta 800 millones de pesos por información que permita ubicar y capturar a alias David y hasta 150 millones por alias Nay o Nike. Pues también se mantiene una recompensa de hasta 350 millones de pesos por información que conduzca a identificar y capturar a los autores materiales que los habrían dejado, que habrían dejado el vehículo con explosivos. Las fuerzas militares y la policía han reforzado los dispositivos de seguridad en Cúcuta y otros sectores del norte de Santander para prevenir nuevos ataques y avanzar en la identificación de los responsables. Ese atentado ocurrió 3 días después de una emboscada contra la caravana del coronel Jorge Andrés Bernal cerca del Zulia, en la que 2 policías resultaron heridos. Las autoridades pidieron información ciudadana y anunciaron reserva para quienes colaboren con esta investigación. A continuación presentamos Pulso Orinoquía, informaciones que avanzan en esta región del oriente del país. Escuchamos.
1: Meridiano 70 Noticias presenta Pulso Orinoquía, el recorrido informativo por Meta, Casanare, Vichada, Guaviare y Guainía. En esta edición conoceremos los contratos multimillonarios que a su municipio se entregó sin licitación para el malecón turístico de Cabullaro y la cifra de inasistencias de un concejal de Puerto López, ambos en el Meta. Empezamos en Cabullaro, Meta, donde a su municipio entregó los contratos de ejecución e interventoría del malecón turístico del municipio sin abrir una licitación pública, es decir, sin comparar propuestas de otras empresas. La obra, avaluada en cerca de 60 mil millones de pesos, se financia con 32.867 millones del Sistema General de Regalías y 27 mil millones de recursos propios. A su municipio le entregó directamente 54.770 millones de pesos a DACA Ingeniería y 3.747 millones a JC Arquitectos. Por solicitud de la Procuraduría, un juez de Villavicencio ya había ordenado congelar cerca de 30 mil millones de pesos del anticipo, ante indicios de que ambos contratos se adjudicaron de forma directa. Seguimos en Puerto López, Meta, donde el concejal John Hermel Ríos Cubillos, de Alianza Verde, faltó a 45 sesiones del Consejo durante 2025, entre ellas 15 de comisión, 13 plenarias ordinarias y 17 extraordinarias. Según la respuesta oficial de la corporación, solo presentó excusa médica por 2 fechas, el 24 y el 25 de febrero. Entre 2025 y lo corrido de este año, acumula 51 inasistencias. 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

0: Como ministra de Ciencia, Tecnología e Innovación, y completó el gabinete de 18 ministros con el que comenzará su administración. El anuncio fue realizado el domingo 2 de agosto durante la quinta alocución virtual del mandatario entrante. El nuevo gobierno asumirá funciones el 7 de agosto. De la Espriella aseguró que Benavides se postuló mediante el Banco de Talentos, plataforma que según el equipo entrante recibió cerca de 300.000 solicitudes de personas interesadas en vincularse a la administración. El presidente electo afirmó que no conocía previamente a la designada y que tomó la decisión después de dos entrevistas. Presentó el nombramiento como el primer resultado destacado de ese mecanismo de selección. Benavides nació en Pasto y ha desarrollado buena parte de su trayectoria profesional en Manizales. Es ingeniera industrial de la Universidad Nacional, magíster en creatividad e innovación y doctora en competitividad e innovación por la Universidad de Deusto. También cursó un programa de formación para mujeres en juntas directivas en el Colegio de Estudios Superiores de Administración. Escuchemos el anuncio que ha realizado el presidente electo Abelardo de la Espriella, pues en donde él anuncia como gobierno entrante pues esta nueva designación y genera pues un precedente sobre esta elección y pues cómo determinaron ese proceso a través de ese mecanismo como lo fue esta plataforma de postulaciones que adelantó su equipo de equipo de gobierno entrante. Y pues este mecanismo pues tiene un amplio registro de profesionales del país. Escuchemos.
1: Que llega a tan alto cargo habiéndose inscrito en la plataforma de la Patria Milagro. Esto no tiene antecedentes. La doctora Claudia Benavides Salazar, esa patriota, ocupará el Ministerio de Ciencia, Tecnología e Innovación de la Patria Milagro. Ella, junto con casi 300.000 colombianos, se inscribió en nuestra plataforma y de allí, sin haberla visto nunca en mi vida, salió su nombre. Y después de dos entrevistas que le hice, decidí nombrarla ministra. Señores del máster, que ruede el video de una nunca que demuestra que aquí sí hacemos las cosas, no solo de manera diferente, sino también de manera...
0: Su experiencia incluye más de 25 años en la academia y la gestión. Durante más de 18 años dirigió a la Fundación Universidad Empresa Estado Eje Cafetero. La nueva ministra ha sido docente durante 26 años en la Universidad de Caldas y en 2026 se desempeñaba como profesora de doctorado en la Universidad Autónoma de Manizales. En la presentación oficial se señaló que deberá fortalecer el Sistema Nacional de Ciencia, Tecnología e Innovación, recuperar la confianza de la comunidad científica y facilitar que el conocimiento llegue a las empresas y los territorios, en donde una de las denuncias actualmente de lo que fue este ministerio en el gobierno actual es que no se ejecutó presupuesto, no se ejecutaron pues proyectos en totalidad, en donde se vio un recurso que estaba disponible y que el cual no fue ejecutado en lo que se ha sido esta denuncia. Y pues también todas las expectativas puestas tanto en este ministerio y como todo el gobierno sobre ejecución de proyectos y también como lo que pues han determinado como próximas metas y también proyectos, impacto en los territorios, y también esto incide mucho en la educación. Entonces pues, es parte de lo que en todo este nuevo gobierno pues se evaluará y también se irá conociendo qué acciones pues, se implementarán también por la ciencia, tecnología e innovación del país. Pues con su designación se cerró la lista ministerial. Ya estaremos contándoles más detalles de la que consiste todo este equipo de gobierno de Abelardo de la Espriella. El equipo entrante afirmó que la composición del gabinete cumple la exigencia de paridad. Queda pendiente conocer las primeras decisiones, las prioridades presupuestales y el plan de trabajo que Benavides aplicará desde la cartera. Más información en Meridiano 70 Noticias, porque el presidente electo Abelardo de la Espriella completó el gabinete de

0: 18 ministros con el que comenzará su gobierno el próximo 7 de agosto. Pues lo hemos mencionado, la conformación del equipo quedó cerrada con la designación de Claudia Benavides Salazar como ministra de Ciencia, Tecnología e Innovación. Pues, lo que ha sido esta presentación, pues se seleccionó este perfil a través del Banco de Proyectos. Pues la llegada de Benavides completa un gabinete integrado por 9 mujeres y 9 hombres. Con esta distribución, el próximo gobierno asegura que cumple la exigencia legal de que por lo menos la mitad de los cargos ministeriales estén ocupados por mujeres. Rodrigo Lara estará al frente del Ministerio del Interior, mientras Omar Bula asumirá el Ministerio de Relaciones Exteriores. El general retirado Jorge Mora fue designado ministro de Defensa y Miguel Gómez Martínez ocupará el Ministerio de Hacienda. La cartera de Justicia estará encabezada por Iván Cancino. Mauricio Gómez Amín será ministro de Comercio, Industria y Turismo. Indalecio Dangón dirigirá el Ministerio de Agricultura y Jaime Andrés Beltrán asumirá el Ministerio de Vivienda. En las áreas sociales, Ana María Vesga fue designada ministra de Salud, Vivian Morales estará al frente del Ministerio de Educación y Natalia López Fuentes asumirá el Ministerio del Trabajo. Juliana Gutiérrez ocupará la cartera del Deporte. Elsa Noguera fue escogida como ministra de Transporte. María Noemí Arboleda estará al frente de Minas y Energía. Y Fabio Arjona dirigirá el Ministerio de Ambiente. Alexandra Falla asumirá el Ministerio de Tecnologías de la Información y las Comunicaciones, mientras Paola Holguín será ministra de las Culturas. La lista ministerial se completa con Claudia Benavides Salazar en Ciencia, Tecnología e Innovación, pues esta nueva ministra es ingeniera industrial de la Universidad Nacional. Previamente hemos comentado lo que es este perfil que forma parte del nuevo gobierno y pues de lo que ha sido toda esta experiencia, pues también forma parte de lo que este posicionamiento pues y estos propósitos anunciados por la cartera de la ciencia, de la tecnología y la innovación. Pues una mayor de estas apuestas será pues la innovación, las empresas y los territorios, y también pues será el reto de impulsar el posicionamiento de Colombia en el campo de la inteligencia artificial. De la Espilla también ha definido el grupo de asesores y funcionarios que trabajará directamente en la presidencia, en lo que menciona Enrique Serrano como asesor presidencial, Carolina Basurdo ocupará la Secretaría Privada, Nicolás Gómez Arena será jefe de despacho y Carlos Andrés Ríos asumirá la Secretaría de la Presidencia. Con la confirmación de los 18 ministros y el equipo inmediato de la presidencia, el mandatario electo termina la conformación inicial de su administración. Los funcionarios designados comenzarán sus labores después de la posesión presidencial prevista para el 7 de agosto. Un apunte importante es que pues para este gobierno y para este presidente pudo definir su gabinete antes de la posesión presidencial, en donde se recuerda al presidente del actual gobierno, Gustavo Petro, en donde pues se posesionó sin todo un gabinete confirmado y conformado, en donde pues a medida que avanzaba los días de su pues ya en su gobierno, en su instalación, ya pues instalado y ya posesionado, y fue asignando ministerios. Y pues esto es parte de lo que es otra de las diferencias y que pasa en este nuevo gobierno, en donde pues ya el 7 de agosto, pues después de su posesión, tomarán funciones. Más informaciones en Meridiano 70 Noticias, porque Ecopetrol se prepara para reorganizar su junta directiva, pues varias vicepresidencias y las empresas filiales después de la salida de Ricardo Roa y ante el inicio del nuevo gobierno nacional. Roa terminó su periodo al frente de la compañía el jueves 30 de julio. Luego de más de 3 años, en su despedida pidió perdón a los trabajadores por el deterioro del gobierno corporativo y lamentó que sus asuntos personales hubieran opacado los resultados de la empresa. Mientras se selecciona al presidente definitivo mediante una lista preparada por una firma Casa Talentos, Juan Carlos Hurtado continuará como presidente encargado con el respaldo anunciado por la administración entrante. Antes de la designación definitiva se proyecta una asamblea extraordinaria para comienzos de septiembre. La reunión buscará recomponer la junta directiva y cubrir las vacantes que se encuentran existentes. La reorganización deberá cumplir los puestos dejados por Ángela María Robledo, Tatiana Roa Bendaño y Juan Gonzalo Castaño. También se prevé revisar la permanencia de integrantes cercanos al gobierno saliente. Entre los nombres propuestos aparece Jorge Mario Velázquez, expresidente del Grupo Arcos, fue postulado públicamente por el presidente electo para integrar la Junta de la Petrolera. Tras la renuncia de Robledo, Luis Felipe Nao, representante de los accionistas minoritarios, asumió de manera transitoria la presidencia de la Junta. Los cambios también alcanzarán las vicepresidencias corporativas. Byron Triana salió de la vicepresidencia de Energías para la Transición y Victoria Irene Sepúlveda anunció que dejará la presidencia corporativa del talento organizacional el 31 de agosto. Pues la salida de Roa dejó además vacantes en juntas de filiales como ISA, CENID, la refinería de Cartagena y Ecopetrol Brasil, donde participaba o ejercía la presidencia de sus órganos directivos. En las compañías controladas totalmente por Ecopetrol, la recomposición de las juntas facilitaría relevos en sus presidencias. Los movimientos más rápidos se esperan en filiales estratégicas o bajo revisión por presuntas irregularidades contractuales, entre ellas Ocol y CENIT. Pues el margen de cambio será distinto en empresas con participación privada, como el Oleoducto de los Llanos Orientales e Invercolsa, donde los socios particulares también intervienen en las decisiones. En ISA permanece como presidenta encargada Olga Patricia Castaño Díaz, después del Consejo de Estado anulara en febrero la elección de Jorge Carrillo. La secuencia y el alcance definitivo de todos los relevos pues siguen pendientes. Vamos a una pausa comercial y regresamos con más informaciones de Meridiano 70 Noticias.
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0: Más informaciones en Meridiano 70 Noticias, porque la defensa de Angie Rodríguez anunció que presentará una acción de tutela para intentar frenar la declaratoria de insubsistencia que puso fin a su permanencia como directora del Fondo de Adaptación. Rodríguez también fue directora del Departamento Administrativo de la Presidencia. Su salida se produjo después de que hiciera señalamientos públicos sobre presuntas irregularidades en dependencias del Estado. El abogado Wilson Ruiz sostuvo que la desvinculación vulnera derechos fundamentales y laborales que su representada, pues la tutela anunciada deberá ser presentada y estudiada por un juez que determinará si procede la protección solicitada. La defensa argumenta que Rodríguez cuenta con estabilidad laboral reforzada porque se encuentra bajo una incapacidad médica vigente hasta el 12 de agosto. Ruiz afirmó que esta situación fue comunicado oportunamente a la entidad, la EPS y la administradora de riesgos laborales. Corresponderá al juez valorar los documentos y establecer si la protección alegada limita la facultad de declarar insubsistente el nombramiento. El presidente Gustavo Petro reaccionó en la red social X, mencionó y señaló que no volverá a referirse públicamente a la salud de las funcionarias, aseguró que pagará valores pendientes relacionados con su salario. En el mismo mensaje, Petro formuló acusaciones contra Wilson Ruiz sobre una supuesta compra de votos. El mandatario no presentó pruebas en la publicación. Ruiz negó haber comprado votos y pidió al presidente presentar cualquier evidencia ante la fiscalía o rectificar sus afirmaciones, pues como antecedente, Rodríguez había denunciado supuestos hechos de tráfico de influencias, anomalías contractuales y un presunto intento de envenenamiento. Pues estas afirmaciones continúan como denuncias y no deben presentarse como hechos judicialmente probados. Pues Petro rechazó previamente los señalamientos de su colaboradora, pues la evolución inmediata dependerá de la erradicación de la tutela, el reparto a una juez y la decisión sobre las medidas solicitadas por la defensa. A continuación, en Meridiano 70 Noticias presentamos Meridiano Centro Oriente con informaciones que también conectan a esta región que está pues muy entrelazada y conecta con nuestro departamento y nuestra región. Escuchemos.
1: Meridiano 70 Noticias presenta Meridiano Centro Oriente, con lo más relevante de Norte de Santander, Santander y Boyacá. En esta edición conoceremos la nueva reina de las fiestas de Cúcuta, el incendio forestal que se mantiene activo en Charta, Santander, y la incautación de explosivos del ELN en Huicán de la Sierra, Boyacá. Empezamos en Cúcuta, donde Karen Daniela Velázquez Sánchez, de 21 años y estudiante de regencia de farmacia, fue coronada ayer Belleza Cúcuta 2026 en el Teatro Zulima. Velázquez, de la Comuna 10, se impuso entre 11 candidatas dentro de la programación oficial de las ferias de Cúcuta y también recibió el título de Miss Elegancia. Seguimos en Santander, donde el incendio forestal que arde desde el sábado en la vereda Pantano en el municipio de Charta sigue activo por 3 frentes en zona montañosa de difícil acceso. Bomberos de Tona, bomberos oficiales de Bucaramanga y la brigada del acueducto de Bucaramanga se sumaron al combate de las llamas, que amenazan una zona de la que depende el suministro de agua para varios municipios de la región. Vamos ahora a Boyacá, donde tropas de la primera brigada del ejército hallaron e incautaron explosivos que, según la institución, estaban destinados a estructuras del ELN en zona rural de Huicán de la Sierra. En el centro del país, ayer domingo se realizó la edición 2026 del Bogotá Gospel en el Parque Simón Bolívar, con las agrupaciones internacionales Alex Zurdo, Miel San Marcos, Rescate y Cales Lohuima, y las colombianas Avivamiento y One for All. El concierto fue gratuito y se transmitió por Canal Capital. Esto fue Meridiano Centro Oriente. 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
0: Vamos a una pausa comercial y regresamos con más informaciones en Meridiano 70 Noticias.
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0: Más informaciones en Meridiano 70 Noticias, porque el gobierno de Gustavo Petro llega a su cierre con múltiples investigaciones, denuncias y procesos por presunta corrupción que involucraron la campaña presidencial, entidades nacionales y personas cercanas al mandatario. Uno de los frentes corresponde a la financiación de la campaña del 2022. El Consejo Nacional Electoral adoptó decisiones por violación de topes, mientras otros capítulos permanecen en la Fiscalía y en la Comisión de Acusaciones de la Cámara. El caso de Nicolás Petro avanzó a juicio por los presuntos delitos de lavado de activos y enriquecimiento ilícito. La Fiscalía sostiene que recibió recursos de Santander López Sierra y Alfonso Ilzaca que no habrían ingresado a la campaña presidencial. Las investigaciones sobre la financiación se profundizaron después del enfrentamiento entre Laura Sarabia y Armando Benedetti. En ese contexto se conocieron audios en los que Benedetti aludía a posibles dineros irregulares. Posteriormente dijo que sus expresiones surgieron de una discusión. La controversia también incluyó el caso de Marelvis Mesa, empleada doméstica de Sarabia, quien fue sometida irregularmente a una prueba de polígrafo y fue víctima de interceptaciones ilegales durante la búsqueda de un dinero desaparecido. En febrero del 2024 estalló el caso de la Unidad Nacional para la Gestión del Riesgo de Desastres, una investigación que comenzó por sobrecostos en la compra de carro tanques para La Guajira y se amplió a un presunto esquema para direccionar recursos y obtener apoyos en el Congreso. Por estos hechos han sido vinculados exdirectivos, exfuncionarios y dirigentes políticos. Algunas personas se encuentran privadas de la libertad de manera preventiva, otras afrontan procesos y 12 funcionarios mencionados por la fuente permanecen prófugos. Las responsabilidades definitivas corresponden a los jueces. Ricardo Roa, quien dirigió Ecopetrol y tuvo funciones en la campaña presidencial, también enfrenta actuaciones por la financiación electoral y por la compra de un apartamento a un empresario del sector petrolero. En la etapa final del gobierno se sumaron cuestionamientos sobre Juliana Guerrero y Gabriela Muñoz, pues las denuncias incluyen posibles influencias en decisiones y en contratos estatales. Varios señalamientos todavía requieren comprobación judicial y disciplinaria. Pues el balance también recoge cuestionamientos dirigidos a la exprimera dama Verónica Alcocer y a antiguos asesores. Pues se trata de señalamientos cuya situación procesal y nivel de evidencia no son iguales, por lo que no pueden agruparse como condenas. Bueno, pues actual primera dama en el país. Y pues expertos consultados por la fuente consideran que la sucesión de escándalos aumentó la desconfianza ciudadana en las instituciones y debilitó la bandera anticorrupción con la que el gobierno llegó al poder. Los procesos seguirán después del cambio presidencial. El cierre del mandato no extingue las investigaciones ni define responsabilidades que deberán resolverse por separado ante las autoridades competentes. Y también se ha conocido informaciones de lo que ha sido anuncios por parte del alcalde del municipio de Tame, Miguel Ángel Bastos, que también tuvo un pronunciamiento en lo que fue la instalación de sesiones ordinarias del Consejo Municipal del municipio de Tame, donde allí el alcalde Miguel Ángel Bastos se refirió a la situación de seguridad del municipio y anunció que su situación buscará fortalecer la coordinación con las autoridades para responder a los hechos delictivos. Las declaraciones fueron entregadas el sábado 1 de agosto durante la instalación del tercer periodo de sesiones ordinarias del Consejo Municipal. En su intervención, Bastos sostuvo que la inseguridad ha aumentado durante los últimos meses. También señaló que algunos ciudadanos venezolanos estarían presuntamente relacionados con hurtos, daños a la propiedad y homicidios ocurridos en el municipio. Pues estas afirmaciones corresponden a la versión entregada por el mandatario, pues de caso, pues esta responsabilidad individual en cada caso deberá ser establecida por las autoridades competentes mediante las investigaciones y los procedimientos judiciales correspondientes. Pues el alcalde mencionó, entre otros hechos, la muerte de Fabiola, una adulta mayor reconocida en Tame, pues según explicó, las primeras hipótesis contemplan la posible participación de dos hombres y una mujer de nacionalidad venezolana, pero las circunstancias del caso y las responsabilidades aún son materia de investigación. Bastos aclaró que sus declaraciones no pretendían señalar de manera general a la población migrante. Ha reconocido que la mayoría de los ciudadanos venezolanos son habitantes en el municipio, trabajan honestamente y contribuyen al desarrollo de Tame. Pues el mandatario anunció que la administración buscará articular acciones con Migración Colombia cuando las investigaciones involucren a ciudadanos extranjeros. Cualquier medida migratoria deberá ser adoptada por la autoridad competente de acuerdo con las circunstancias particulares, el debido proceso y la legislación colombiana. También aseguró que las actuaciones no estarán dirigidas exclusivamente contra extranjeros. Los ciudadanos colombianos que presuntamente participen en conductas delictivas deberán responder igualmente ante las autoridades judiciales. Pues la administración municipal indicó que reforzará el trabajo conjunto con los organismos de seguridad y justicia. Entre los asuntos pendientes está determinar qué medidas concretas serán adoptadas y conocer los avances oficiales de las investigaciones que fueron mencionadas por el alcalde. Presentamos la actualidad internacional de Meridiano 70 Noticias.

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1: Meridiano 70 Noticias presenta Actualidad Internacional, un repaso a los hechos más relevantes del mundo. En esta edición conoceremos el giro en la guerra entre Estados Unidos e Irán, el lanzamiento de la candidatura de Lula da Silva a la reelección en Brasil y la expansión de las operaciones militares israelíes en Gaza. Comenzamos en Oriente Próximo, donde la guerra entre Estados Unidos e Irán tuvo un vaivén en los últimos días. Irán bombardeó el viernes bases militares de Estados Unidos en Kuwait en respuesta a una ofensiva previa de Washington. El sábado, el presidente Donald Trump anunció que cancelaba un nuevo ataque contra Irán, citando avances en las conversaciones diplomáticas. El domingo, Trump afirmó que Estados Unidos e Irán alcanzaron las bases de un acuerdo que incluiría la reapertura del Estrecho de Hormuz al tráfico marítimo. Irak, por su parte, negó haber autorizado los bombardeos que Estados Unidos y Arabia Saudita dijeron haber ejecutado esta semana contra objetivos en territorio iraquí. Según cifras citadas por organismos humanitarios, más de 4.000 niños han muerto o resultado heridos en los últimos 5 meses en 6 países de Oriente Próximo, más de 2.500 de ellos en Irán. Cambiamos de continente, hacia Brasil, donde el presidente Luis Inácio Lula da Silva lanzó oficialmente su candidatura a la reelección para las elecciones de octubre. La contienda se perfila como un nuevo enfrentamiento con la ultraderecha, representada por el senador Flávio Bolsonaro, hijo del expresidente Jair Bolsonaro. Cambiamos de continente otra vez, hacia Oriente Medio. El ministro de Defensa de Israel, Israel Katz, anunció que las operaciones militares israelíes se expandirán en las próximas semanas. La autoridad palestina pidió una acción internacional urgente ante el anuncio. Así concluye Actualidad Internacional, las noticias del mundo, conectadas con Arauca, una producción de Meridiano 70 Noticias. 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

0: En la actualidad internacional también les contamos porque las falsas ofertas de empleo se han vuelto más difíciles de detectar por el uso de inteligencia artificial para redactar anuncios, crear perfiles de reclutadores y copiar la apariencia de empresas reales. Un caso documentado comenzó con una vacante remota para una directora financiera publicada en LinkedIn con un salario anual entre 140.000 y 155.000 euros. La empresa parecía dedicada a tecnología financiera y blockchain y el supuesto reclutador utilizaba un correo con apariencia corporativa. La primera señal fue un salario muy superior al promedio del cargo. Media hora antes de la entrevista, el enlace enviado exigió descargar un programa desconocido, el cual, en lugar de usar plataformas habituales como Teams, Zoom o Google Meet, la candidata suspendió el proceso y evitó instalarlo. La Alianza Global contra las Estafas reportó que el 39% de los adultos consultados en 42 países estuvo expuesto a una oferta laboral fraudulenta entre el 2024 y 2025. Las pérdidas por estafas digitales superaron los 442 mil millones de dólares en ese periodo. Los fraudes no buscan únicamente pagos, también intentan obtener contraseñas, documentos, datos bancarios o acceso a dispositivos mediante técnicas de suplantación y programas maliciosos. La inteligencia artificial permite corregir errores que antes delataban a los delincuentes, ahora pueden producir textos convincentes, fotografías artificiales, páginas corporativas clonadas y simulaciones de voz o video para entrevistas breves. Interpol también ha advertido que algunas ofertas falsas funcionan como puerta de entrada a redes de trata de personas y explotación laboral. Víctimas atraídas con empleos en el exterior pueden terminar retenidas y obligadas a realizar fraudes digitales. El riesgo afecta especialmente a personas jóvenes que ingresan a un mercado laboral competitivo. LinkedIn reportó que el 32% de los nacidos entre 1997 y 2012 consultados dijo haber sido víctima de fraudes relacionados con empleo. La Organización Internacional del Trabajo estimó que un desempleo juvenil mundial del 12,4% en 2025 y calculó que unos 270 millones de jóvenes no estudiaban, no trabajaban ni recibían formación. En Colombia, un reporte del Centro Cibernético de la Policía registró más de 1.200 quejas por ofertas laborales falsas durante el primer semestre del 2024. Una bolsa de empleo nacional informó en 2026 sobre 29 casos de empresas falsas o suplantadas y 15 ofertas consideradas fraudulentas. Las recomendaciones son verificar el dominio y los canales oficiales de la empresa, desconfiar de salarios desproporcionados, no pagar para obtener un trabajo, evitar descargas desconocidas y no entregar documentos o datos bancarios antes de comprobar la identidad del empleador. La presión para responder de inmediato, la ausencia de detalles sobre el cargo y los contactos inesperados son señales para detenerse. Una vacante legítima permite comprobar la empresa y aclarar las condiciones antes de continuar.
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2: Meridiano 70 Noticias presenta Flash Deportivo. En esta edición conoceremos la goleada de América sobre Boyacá Chicó en la Liga Betplay y la medalla de oro de Colombia en gimnasia artística por equipos en los Juegos Centroamericanos y del Caribe. Empezamos con el fútbol colombiano. América de Cali goleó 7-0 a Boyacá Chicó el domingo, con goles de Jason Guzmán, Dani Rosero, Luis Quiñones y 2 de Kevin Angulo. En otros resultados de la fecha, Millonarios venció 1-0 a Junior e Independiente Medellín ganó 1-0 a Deportivo Cali. Vamos ahora a Santo Domingo, sede de los Juegos Centroamericanos y del Caribe, donde la selección masculina de gimnasia artística se coronó campeona por equipos. El conjunto colombiano, integrado por Ángel Barajas, Camilo Vera, Tomás Mejía, Yandairo Zavala y Jorman Álvarez, sumó 239 puntos con 350 milésimas, por delante de Puerto Rico y México. Es una mejora frente a la edición anterior, San Salvador 2023, cuando Colombia había obtenido el bronce. 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
0: Más informaciones y les contamos que el boxeador araucano Ison Jeffrey Galea Arévalo, conocido como el Rayo Galea, clasificó a los Juegos Olímpicos de la Juventud Dakar 2026. El deportista tiene 16 años y, según la información entregada por su familia, es el primer atleta nacido en Arauca que obtiene un cupo para esta competencia juvenil. Galea representará a Colombia en las justas que se desarrollarán del 29 de octubre al 13 de noviembre en Dakar, capital de Senegal. Su formación deportiva ha estado acompañada por su padre y entrenador Nerio Galea, quien lleva cerca de 40 años vinculado a la preparación de boxeadores en el departamento. Pues el Comité Olímpico Colombiano y la Federación Colombiana de Boxeo garantizan la participación del atleta, pero Nerio Galea no forma parte del cuerpo técnico oficial que viajará a esta delegación. Pues la familia solicitó apoyo de autoridades, empresas y comunidad para financiar el desplazamiento, alojamiento y permanencia del entrenador durante 3 competencias internacionales. El valor estimado supera los 60 millones de pesos. El primer compromiso será el Campeonato Europeo, acompañado entre el 23 de agosto y el 6 de septiembre en Alicante, España. Después competirá en el Campeonato Mundial Juvenil del 7 al 27 de octubre en Budva, Montenegro, antes de trasladarse a Senegal para los Juegos Olímpicos de la Juventud. Pues las personas interesadas en apoyar pueden comunicarse al WhatsApp 311-221-6071. Reiteramos, este número es el 311-221-6071 del profesor Neiro Galea, donde pues está habilitado por la familia Galea para que puedan contactarse y poder, si es efectivo, pues hacer diferentes apoyos. Pues Ison continuará su preparación para afrontar este calendario internacional mientras se define si su entrenador podrá, que es también su padre, pues podrá acompañarlo en las 3 competencias.
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0: Este lunes 3 de agosto del 2026, la tasa representativa del mercado en Colombia se ubicó en 3.144 pesos con 14 centavos por dólar frente a los 3.132 pesos con 42 centavos informados por la jornada anterior, que fue del 2 de agosto. La valoración fue esta variación fue de 11 pesos con 72 centavos al alza, pues equivale a un aumento aproximado del 0,37%. Ese comportamiento pues es la representación de una depreciación moderada del peso colombiano frente al dólar entre ambas referencias. Hay una tendencia a la baja que es pues muy abrupta, es muy de mucho impacto y pues puede que siga o bajar o se pueda sostener en este mismo valor, solamente pues haya una variación de diferentes pesos en cotización, o realmente puede estar llegando muy debajo de los 3.000 pesos. Es lo que pues en este momento del año y también de la cotización, pues hay una tendencia a la baja, y eso favorece también a las compras internacionales, pero esto es también parte de lo que pues a quienes están cotizando en la bolsa de valores pues pueda también hacer esta influencia en este valor y comportamiento. Con esta información llegamos al final de esta emisión de Meridiano 70 Noticias. Gracias por acompañarnos en este recorrido por Arauca, Colombia y el mundo. 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Estaremos en el lugar de la noticia y estamos donde nadie más está. Todo un equipo les ha llevado a ustedes esta agenda de noticias. En la dirección, Carlos Alberto Jaimes Castro. En la producción, Alberto Cadena. En transmisores, Ramón Gámez. Y en la presentación de las informaciones, Carlos Chía. Somos donde pues estaremos acompañándoles en sus actividades y en sus jornadas. Gracias por escucharnos y por elegirnos, y los dejamos con el mensaje de vida del padre Jim Martínez, la palabra de Dios para hoy. Que tengan ustedes un excelente lunes, buen inicio de semana, feliz día para todos.
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4: Bienvenidos a este espacio, reflexionemos el Evangelio en familia. Queridos hermanos, reciban un saludo fraterno en Cristo el Señor. Hoy el Evangelio nos invita a contemplar la compasión de Jesús, que no permanece indiferente ante el sufrimiento humano, sino que transforma la necesidad en oportunidad para compartir y confiar plenamente en Dios. Los invito para que consagremos este día en el nombre del Padre, del Hijo y del Espíritu Santo. Amén. Del Evangelio según San Mateo, capítulo 14, versículos del 13 al 21. En aquel tiempo, al enterarse Jesús de la muerte de Juan el Bautista, se retiró de allí en una barca a un lugar desierto y apartado. Al saberlo, la gente lo siguió a pie desde los pueblos. Al desembarcar, Jesús vio una gran multitud, se compadeció de ella y curó a los enfermos. Al atardecer, se acercaron los discípulos para decirle: «Este lugar está despoblado y es tarde. Despide a la gente para que vayan a las aldeas y se compren de comer». Pero Jesús le respondió: «No hace falta que se vayan, denles ustedes de comer». Ellos le replicaron: «Aquí no tenemos más que 5 panes y 2 peces». Él les dijo: «Tráiganmelos». Mandó a la gente que se recostara sobre la hierba, tomó los 5 panes y los 2 peces, levantó los ojos al cielo, pronunció la bendición, partió los panes y se los dio a los discípulos. Los discípulos se los dio a la gente. Comieron todos hasta quedar satisfechos y recogieron 12 canastos llenos de los pedazos sobrantes. Los que comieron eran unos 5,000 hombres, sin contar mujeres y niños. Palabra del Señor. Gloria a ti, Señor Jesús. Queridos hermanos, el Evangelio de hoy tiene un profundo contexto histórico. Jesús acaba de recibir la dolorosa noticia del martirio de su primo Juan el Bautista. Busca retirarse para hacer duelo y orar, pero el pueblo necesitado de esperanza lo sigue hasta un lugar desierto. Lo que podría haber sido un momento para pensar solo en sí mismo, Jesús lo convierte en una oportunidad para amar. Su dolor no apaga su compasión. Ese es el corazón de Dios, un corazón que nunca permanece indiferente frente al sufrimiento de sus hijos. La multitud no solo tenía hambre de pan, también tenía hambre de consuelo, de salud, de una palabra que volviera la esperanza. Jesús se compadece de esa necesidad y actúa. La primera lectura nos recuerda que el Señor sigue alimentando a su pueblo con abundancia y generosidad, invitándonos a acercarnos gratuitamente a los bienes que realmente sacian el corazón. El Salmo proclama con alegría: «Abre tú la mano, Señor, y nos saciamos de tus favores». Dios nunca deja con las manos vacías a quienes confían en Él. Sin embargo, el Señor hace una petición que sigue resonando en nuestra vida: «Denles ustedes de comer». Los discípulos solo veían 5 panes y 2 peces. Jesús veía una oportunidad para despertar la solidaridad. Muchas veces nosotros también creemos que tenemos poco. Poco tiempo, pocos recursos, pocas fuerzas. Pero cuando ponemos lo poco que somos en las manos de Dios, Él lo multiplica para el bien de muchos. Hoy nuestro mundo sigue teniendo hambre. Hambre de justicia, hambre de paz, hambre de escucha, hambre de una palabra de aliento, de una mano amiga. Hay familias que sufren en silencio, ancianos olvidados, jóvenes desorientados y personas que necesitan descubrir que Dios no las ha abandonado. El Señor nos invita a no pasar de largo, sino mirar con los ojos de la compasión y actuar con un corazón solidario. Por eso pidámosle al Señor que nos conceda la gracia de parecernos cada día más a Él, que no endurezcamos nuestro corazón ante el dolor ajeno, que comprendamos que compartir con generosidad y que nunca pensemos que nuestro pequeño gesto no puede cambiarle la vida a alguien. Hoy, que en las manos de Dios esté en cada acto nuestro y que cada acción nuestra sea un milagro con que el Señor se haga presente. Queridos hermanos, ese pequeño acto es prolongación de la Eucaristía. porque eso hace Jesús. Eleva los ojos al cielo, pronuncia la acción de gracias y comparte con todos. Y hoy estamos llamados a hacer Eucaristía, es decir, a compartir con nuestros hermanos ese don que Dios nos ha dado. Por eso, que hoy no cerremos nuestro corazón ante el dolor y el sufrimiento, ese dolor y sufrimiento que puede estar cerca de nosotros. No pensemos lejos, no pensemos solamente en el dolor de los que están lejos, sino a veces el dolor está en nuestra casa, está en nuestra familia, nuestros amigos que tienen hambre y necesitan un milagro. Y ese milagro son sus ojos, son sus labios, son sus oídos, son sus manos, son sus pies con los que nos acercamos para que Dios siga llegando a tantos hermanos que los necesitan. Que el amor de Dios nos acompañe y su bendición descienda sobre nosotros, Padre, Hijo y Espíritu Santo. Amén.
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0: y Tranquilandia, la que es por los lados de Rondón, de un tal Isaías Gil, que era el dueño de Fiat. Hoy en día eso se acabó también. Eso, cuando el viejo murió, se volvió pura repartición, y a los que le dieron el ganado, porque ese dato ya era como misterioso, y a los que le repartieron el ganado, se les murió casi todo el ganado, y que cuando ellos se murió a los días, miraban era la zamura por la costa de raudal de ganado muerto, que se iban muriendo. Porque ese señor, según esto, tenía como pacto con el diablo, dicen. De la casa del hato de él había una caña más lejos que esta, pero era un carrizal, hacia un raudal. Él a veces se iba de ahí para allá, iba solito, ya un caballo y se iba, ¿no? Pasaba esa caña, cuando pasaba esa caña de para allá, cuando miraban iban dos, y iban alegando, aleteaba al viejo aquí. Cuando llegaba a la casa le preguntaba: bueno, don Isaías, ¿usted con quién iba? Que yo iba solo. Dijo: pero era que usted iba con otro. Y yo iba solo, yo no iba con más nadie. Y ahí sí dicen que llegaba una mula al corral así con, y le sonaba la charnela y rebuznaba esa voz. Ahí que asustaban, pero dije, yo sí que era misterioso. Y todos los años se partía un hoyo, si no era una camilla, lo pateaba un caballo, lo corneaba un toro, pero alguno tenía que salir malogrado. Ellos tuvo historias bastante, o sea, para las encerrar el ganado. Dicen que ese a veces el ganado no lo llevaban al corral los toros y se barajustaban esos bichos, y era maldad. Al último se ponía bravo y mandaba a todos los peones para pa la casa. Él usaba un mandador. De ya váyanse para la casa, hombre, que el ganado lo encierro yo, y se iban los peones para. Iba con el ganado para allá. Al rato lo miraban que venía con el mandador aquí jueteando, toro agiladito para el corral. Cuando los encerraban, ahí sí los llamaba. Y tenía pauta, dije, con el propio diablo.
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Aníbal Mesa de Venezuela, Oscar Quintero de Colombia, en golpe de Merecure, dan inicio a esta segunda jornada del Cimarrón de Oro.

0: iniciar otro parrando.
1: Ahí estaba Colombia y Venezuela en golpe de Mercure en este cimarrón.
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Amables oyentes, muy pero muy buenas tardes, cordial saludo, bienvenidos a Trochando Recuerdos, el programa llanerísimo de Radio Meridiano 70, la emisora que se siente y se ve. Es un verdadero placer laborar para ustedes en la planta transmisora. Está nuestro compañero de labores, Ramón Gámez Romero. Parte técnica y plataformas digitales, el ingeniero de sonido Alberto Cadena. Presentación del programa, este amigo y servidor de ustedes, Jaime García Talla. Todo bajo la dirección general de nuestro gerente, el doctor Carlos Alberto Jaime Castro. Lunes 3 de agosto, entramos a un nuevo mes de este año 2026, el mes de agosto. Y nuestra felicitación en este día para todos los cumpleañeros. Nuestro mayor deseo, que Dios les bendiga abundantemente, les depare largos años de feliz existencia, mucha salud, éxito, prosperidad y bendiciones. Mi eterno agradecimiento a mi Padre Dios Todopoderoso y a la Santísima Virgen, que me conceden vida y salud para estar con ustedes y ofrecerles un programa más de Trochando Recuerdos. En este inmenso llano colombo venezolano abrimos el tranquero de los versos para que salga este tropel de canciones. Nuestro primer invitado en la tarde, Elmer Pinzón. Así se forma un llanero.

Las 4 con 8 minutos, 4 con 8 minutos en Trochando Recuerdos a través de Radio Meridiano 70, la emisora que se siente y se ve. Estamos invitando a toda la comunidad araucana para que visiten la residencia de Hilda Graterol y compren el rico y fresco casabe que le acabó de llegar. Igualmente, para que usted compren unos cestos, unos canastos muy bonitos que está vendiendo Hilda Graterol allí, bien adornados para que usted cargue sus artículos ahí en estos bolsos, unos cestos, canastos muy bonitos que está vendiendo Hilda Graterol ahí en su casa de habitación. Igualmente el fresco casabe que le acabó de llegar. En la música, nuestro siguiente invitado es la voz de Daniel Herrera, una joya para el mundo.

4:14 minutos, entrochando recuerdo la voz de Reinaldo Armas, el caballo de oro.

4:18, entrochando recuerdos, 4:18. No olviden, queridos amigos, ir a la casa de Hilda Graterol para que compren el casabe fresquito que acabó de llegarle. Y también para que compren unos cestos muy bonitos que está vendiendo Hilda Graterol allí en su casa. Canastos muy bien diseñados para que usted guarde sus artículos, los cargue allí en estos cestos. Y de paso, pues compra casabe fresquito y casabe muy bueno, allí donde Hilda Graterol. La música al estilo del canario de las Guamas, Jairo Parales, me despidieron del ato.

4:26 entrochando recuerdos a través de Radio Meridiano 70. Originamos desde Arauca, Colombia. A esta hora de la tarde nos escribe nuestro buen amigo el cantautor Javier Rivera. Nos dice: mi saludo para la gente de San Luis de Palenque, en full sintonía, amigo Jaimito. Muchísimas gracias a Javier Rivera, que tarde a tarde está en sintonía del programa. También a esta hora mi saludo para el buen amigo Julio Alberto Socadagüí Cermeño, su esposa Patricia Martínez y sus hijos, disfrutando de un delicioso café y disfrutando del programa allí en la caballeriza de su casa. En el barrio Cristo Rey, mi saludo muy cordial para mi compadre Martín Gaona, Mélida Martínez y para su hijo Elvis, que hoy está aquí en la capital araucana. También el saludo muy cordial a esta hora de la tarde para mi buen amigo, el gran coleador y compositor Luis Alberto Carofré, su esposa Lida Padilla, sus hijos Cítala, Luis Alberto Jr., su nieto Luis Hernán García Carofré, Santiago Andrés, Tomás Jerónimo, el jefe. Allá en La Maporita, mi saludo muy especial para el capitán Amadeo Colmenares, su hijo y toda esa llanerada que ya se aprestan a terminar las labores del llano. A mi buen amigo Giovanni Rodríguez, a Calimbo, a su esposa Marisabel y todos esos llaneros allí en el Indio, un saludo muy especial para ellos. El saludo para todos los amigos en las diferentes veredas de nuestro municipio de Arauca. Saludos para Alberto Jiménez, ahí en el barrio Córdoba. También ahí en la sastrería de Miguel Garzón, el saludo para mi buen amigo Miguel Garzón, para Rodrigo, Blanca y Vladimir. Proseguimos con la música. Aquí está la voz de, recordando la gran voz de Armando Borja. Y este tema de la autoría del doctor Rafael Carofré Colmenares, ¿en qué le fallé yo?

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4:35. Muchísimas gracias por continuar con nosotros, estrochando recuerdos a través de la llanerísima Radio Meridiano 70. A esta hora llueve sobre la capital araucana. La voz de José Javier Fajardo, su éxito, De Trago en Trago.

4:40, la voz de Rafael Santiago Padilla Sequera, Corazón de Palma Sola.

4:44, entrochando recuerdos a través de Radio Meridiano 70. La voz de Edgar Ramírez, llanero veterano.

4:47, Entrochando Recuerdos, el programa llanerísimo, lunes a viernes entre las 4 y las 5 de la tarde. La voz de Andrea Mesa, la tamareña, Canita al aire.

4:51 minutos, queridos amigos. Llegamos a la parte final de nuestro programa en la tarde de hoy, invitándolos cordialmente, si Dios y la Virgen lo permiten, para que mañana nos acompañen en punto de las 4 de la tarde. Jaime García Talla en la presentación del programa, bajo la dirección de nuestro gerente, el doctor Carlos Alberto Jaime Castro. Les agradecemos infinitamente la sintonía. No se retiren de nuestra programación. Los dejo con las voces de el cantador sabanero Jairo Jiménez, acompañado del maestro Orlando Vargas y su grupo Golpecito Sabanero, y luego viene Virginia Rocha, Recia, Llanera Recia y Bravía.

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0: vas a darnos.
1: A continuación, las notas del himno de la República de Colombia. Letra Rafael Núñez. Música Orestes Índici. Ejecutando el arpa magistralmente, el maestro Nelson Acevedo.

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La tarde se quedó triste y quien, junto al olvido, empezó a soltar el llanto. Ella sola, yo también, con una oscurana dentro, en una hondura perdido, como si la tarde triste y mi alma fueran lo mismo. Tardo vuelo de zamuros, sin aletazos ni ruidos, la sombra llegó pesando y ya no pude conmigo. La noche como mi pecho y mi pecho anochecido. Recordé que en la distancia tiene querencia el olvido. Y a dejar en algún lado esta angustia sin motivo, salí a pastorear mi pena al borde de los abismos, que hay de lo claro pa' fuera entrando en lo oscurecido. El potro escogió una punta del nudo de los caminos y le di en la rienda suelta el rumbo de mi destino. La noche como mi pecho y mi pecho anochecido, el cielo luto cerrado, la luna se había caído y estaba rota en el agua. Era abril, había llovido. Negro presagio, las nubes cargaban adentro un río. 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Los ñengres me cobraban el paso por sus dominios, con un real de sobresalto al rompe de sus chillidos. De pronto, como la suerte nace del naipe escondido, un tranquero atravesó su seca mano de alivio, que tuvo la rienda al potro y a los pesares corridos, la pena que traía en ancas. Se apió sin pedir estribo, corrí las trancas, pasé y ella no cruzó conmigo, porque sin saber ni cómo, yo vine por tu camino. 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La cerca de Cundeamores me vio decirte al oído viejas palabras que ahora tienen un nuevo sentido. Algo de guayaba verde dejó en mi beso el suspiro que se escapó de tus labios descubriéndose en los míos. 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Tanta palabra se pierde y es tan callado el cariño. La noche cambió su luto por un ropaje festivo y recogió la llovizna su mortaja hilo por hilo. Y cuando salimos juntos, el llano estaba encendido. Aparecieron estrellas arribita de los lirios y retozaban luceros por ese cielo de niños. Un firmamento bajito, todo apretado de brillos, un pecho brioso rompía olas de un mar florecido y el anca de mi potranco la adornaba tu vestido. 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